0: Este mae que hace el reggae classic es Eddie. Ah, yo pensaba que era un mae así como medio rasta, así. Y usted va y dice, no, mira ese mae así, peloncillo de anteojos, ese es Eddie. Bueno, sí, ese es Eddie. Mira, mira, ese es Marito. Ah, yo me imaginaba a Marito así, así, así. ¿Verdad que sí? Las chiquillas van a decir, pero ese galanazo, ese Jonathan. No me diga que ese Jonathan.
1: Hola, mi amor.
0: Le van a decir, Jonathan.
1: Hola, mi amor.
0: Ese papucho Jonathan, van a decir. Y esa es la idea, que la pasemos bien, que nos conozcamos todos. Así que como de una vez le digo desde ya, solo gente tuani va a estar ese día. Usted puede ir con toda tranquilidad, le vamos a escuchar buena música, buenos clásicos. Y por supuesto lo vamos a pasar como tiene que ser, ¿está bien? Así que vamos a ir un pequeño corte comercial, llegamos a las 6 con 3 minutos en la tarde. Ahí complacía un poquito de 80s, 90s, rock y techno. Para complacer a todos y todos los gustos. Así que pause, venimos, no le cambie. 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

muy bien, ya estamos de vuelta después del corte comercial. Y vamos a seguir matizando entonces. 6:12 en la tarde. Y vamos a complacer, ahí complacía un ratito anteriormente a todos los rockeros. Y ya me estaban reclamando también ahí los charangosos. Que qué, que de qué, Marito, qué. Que qué. Vamos a tirar un poquito ahí de reguecito ahí para sacar los prohibidos. Eso que está sonando es el general, se llama Te ves buena, qué buena pieza.

0: Así que quiero que a partir de este momento los amantes del buen reguecito, la plena panameña, la música de fiesta, que se reporten, que me digan presente.
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0: ¿Cómo dice? ¿Cómo dice Costa Rica?
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0: ¿Dónde están mis amigos del 507? ¿Dónde están los panameños? ¿Dónde están? ¿Dónde están? La gente de los Estados Unidos, ¿dónde?

Bueno, ya apareció aquí el primer pana. Dice, buenas noches, Marito, en sintonía. Con placer ahí con Perfidia de Little Wicked. Saludos, Rogelio, hasta Panama City. Bueno, ahí también está mi amiga Ida. Ida es otra chata, ¿verdad? Ida es otra de esas amantes.

hoy con un bloque de saludos de lo que tengo en las redes sociales. Así que saludazo para Sopita. Saludos también para Wendy Segura, para Diego Campos, para Alvarito Galde, el DJ Ernest. Saludos para Jeffrey Sánchez también, Francisco Morales, Stephanie Arroyo, Emily Campos también. Saludazo para mi hermanito Jody Viales, allá hasta Cancún. El tocayo Marito Doble, saludos. Alejandra Araya, el DJ Oscar. Saludos para Manrique, para Julián, para Alexia también, saludos.

Para Otto Fernández, para Kaylin Vargas también, saludazo. Para Andrés Padilla, que está en sintonía nuestra. Saludos para María Ugalde. Natalia Zúñiga también reportándome la sintonía. El DJ Roland, María Alejandra García, Daniela Hidalgo, hermanazo Fabín, Fabián Segura, Natalia Vargas, Paola también, Jessica, Giovanni Bonilla, Roberto Fierro ahí reportando sintonía también.

0: Bueno, un día estos me escribían por aquí en el WhatsApp y me decían que por qué no me hacía un mixito de las piezas de los mundiales. Que para mí, ¿cuál era la mejor?
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0: Bueno, hay un montón de piezas buenísimas. La de la Copa de la Vida, la del 98, Ricky Martin. Esa a mí me gusta mucho. Tengo que decir que me gustó el Waka Waka. Y hasta ahí. Honestamente, tengo que ser franco. A mí un verano italiano no me hace mucho. Y no es porque no lo disfrutara. En el 90 yo viví ese mundial también, pero no me llega tanto esa pieza de un verano italiano. Me gusta, como le decía, la de Ricky Martin. Pero para mí, la que más me ha gustado toda la vida es esta que está sonando de fondo. Él es el general. Se llama Latinos. Esta fue la versión que sacaron para todo lo que es Latinoamérica en el mundial de Estados Unidos 94. Que casualmente este año también se juega allá en Estados Unidos junto con México y Canadá. O sea, póngale hace 32 años.
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0: Ya sé cuál es la canción que más le gusta de los mundiales, cuénteme. Así, en los últimos minutitos que tengo por acá, cuénteme, ¿cuál es su canción favorita del mundial? La de Shakira.
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0: La de Ricky Martin.
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0: La de España 82.
1: 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La Copa Mundial la vamos a llevar. Yo estaba en la playa.
0: El verano italiano.
1: 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Contra
0: México 86.
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0: Alemania 2006, Corea y Japón, la de Sudáfrica, Waka Waka. ¿Cuál es su canción favorita del mundial?

0: A mí me encanta Waving Flag, una de las canciones del mundial.
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2: Oiga, esa es buena, esa fue también para el de Sudáfrica.
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2: De hecho, David Bisbal sacó una versión de esa.

0: Dice Emilio, Marito, definitivamente la copa de la vida.
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0: Dice Roger, Marito, a mí me gusta el guacaguaca.
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0: Dice Lorenzo, no, definitivamente para mí es un verano italiano. Bueno, ahí me están diciendo bastante que el Waka Waka. Oiga, nadie me ha dicho esto. ¿Será que solo a mí me gusta? Es que definitivamente esa es la que más me gusta a mí, la del general, la del 94. Un montón de gente me está diciendo un verano italiano. Saludos para Miguel, que allá va en el bus de San José a Nicoya.

Bueno, yo sabía que no podía estar solo. Dice Mauricio, Marita, esa del general de 94, que esa es buenísima. Dice Roberto Castro también, Marito, a mí también me gusta esa del general. Dice Dixie, Marito, esa del general es toda. Bueno, yo sabía que no me podían abandonar así, ¿verdad?

así que esta mañana estamos llegando ya entonces oficialmente a la parte final. Ahí estoy complaciendo a mi querido Rogelio de Panamá, que me pedía esta canción con mucho gusto. Y saludos para Raúl, que dice: Marito, esa al general se escucha muy poco a pesar de ser tan buena, pero la Copa de la Vida definitivamente identifica lo que se trata el fútbol, de ganar. Saludos para Amy, que dice: Marito, buenas noches, acá siempre en sintonía de Nandayure. Y a mí la que más me gusta es la Copa de la Vida, Ricky Martin. Bueno, saludos para Amy. Muy bien, entonces, como les decía, yo me quedé sin tiempo. Llegamos ya oficialmente a la parte final de esta edición de viernes 5 de junio, 6:36 en todo el territorio nacional. Yo me voy retirando entonces. Mi nombre es Mario Valverde y esperando que la hayan pasado muy, pero muy bien. Que puedan tener un bonito fin de semana, ojalá. De momento van a quedar con la programación acá de la radio. Yo me voy retirando, pero yo regreso el próximo lunes a partir de las 4 de la tarde. Mañana tenemos una programación de lujo. A las 8 de la mañana viene Henry con su Classic Box. A las 9 viene Eddie con el Reggae Classics, por supuesto. A partir de las 9 de la mañana, 3 horitas de buen reggae. Al mediodía va a estar Jonathan con lo más dance del fin de semana. Y por la tarde el Rock 1041 viene Checo también con otro prisma. Y cerramos con el Passport Music. Que la terminen de pasar bonito. Que tengan un buen fin de semana. Que puedan regresar con bien a sus hogares. Nos estamos escuchando pronto. Chao, chao, buenas noches. Muchísimas gracias por su sintonía.

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1: Aquí llegó el fin de semana. Bienvenidos a Música de Tranceta. Oiga, qué descarga les tengo preparado para el día de hoy. Agárrense duro. Bienvenidos, bienvenidas. El preámbulo para que usted agarre el power, la fuerza y la motivación para este fin de semana que inicia. Y recuerde, el 5 de julio, julio con L, allá en la avenida central de la Librería Universal, son 50 metros al este y 25 al norte. Ahí se encuentra Stay Room, donde vamos a realizar tarde juvenil con Exis Jockey de la época. Es más, escucha esto.

Así es, el Stay Room es Antiguo Risas. Facilísimo de llegar, hacia lo tico. Ahí usted está en Universal. Camina a la esquina, dobla a la izquierda, 25 metros. Ahí está el Stay Room, el Antiguo Risas, un edificio gris de cemento. Hemos preparado un sonido fenomenal para que usted disfrute de lo mejor de los 70s, 80s, 90s, programado por disc jockeys que pusieron música en aquella época, ¿ok? Recuerde que la preventa ya está activa al 84-70-79-21. Usted llama, aparta sus entradas, hace el simple y quede lista para que nada más llegue e ingrese a bailar como lo hicimos en los 80s, en las verdaderas y desaparecidas discotecas de Costa Rica, donde se vivió el verdadero ambiente de la música disco y la nota bailable buenísima de todos aquellos géneros. Y ahí va a estar con nosotros Mr. Hugo Galván, quien en Partenón programara algo como esto.

Esto no era jugando en aquellas tardes juveniles de la Talamanca y por qué no también en el túnel del tiempo, pero lo fuerte de esto fue en parte no. Así que pues vamos a contar con la dicha de que este compañero, uno de sus ex disjockeys fuertes de ese tiempo, como lo fue Hugo Galván, va a estar con nosotros. También Mr. Memo, el ex disjockey de Barroco Club, Leonardo y otros buenos clubs que existieron en aquellos años. Vamos a continuar con esta super sesión viernes, no sin antes enviar un saludo a la agencia de Sensatura, don Rodolfo, todos sus choferes que están en sintonía siempre, todos los días, en música de Transeta. También para Elizabeth. Oye, Elizabeth, cuando usted se decía por la colección de la llave maya, ya sabe el número. Ayer le di la explicación a Elizabeth cómo venía todo eso. Me dice, Charlie, ya casi nos contactamos. Contácteme usted, 8470-7921, para que tenga usted su colección personal de todo, todo, todo lo que usted escucha aquí en Música de Transeta. Y más, feliz fin de semana.

Solo imagínese usted con este set que acaba de pasar, usted en su nave, pum, pa, pa, pam, pa, pa, con la pollera colorada, con buen reggae, con buen house, con buen techno, con buen pop en español, con buen pop ochentas, con los discos Estudio 89, todos los mixes de la Transeta, una colección de la desaparecida Radio 1000, otra de la desaparecida Sonido Latino FM, otra cortavenas en español, románticas en inglés. ¿Se imagina usted con todo eso en el carro o en su casa para oír como este fin de semana que viene motivador usted con lluvia, escuchando buena music? Nada más llámeme 8470-7921. Y hablando de buena music, ¿sabe qué? ¿Sabe qué? Oiga esto.

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Today I Think I'm Sexy es una canción interpretada en 1978 por Rod Stewart, compuesta por Stewart y Carmine Appice, producida por Tom Dowd. Estuvo una semana en la cima de las listas británicas y 4 semanas en la lista del Billboard Hot 100 a partir del 10 de febrero de 1979. En el año 2004, la revista Rolling Stone la clasificó en el número 301 de su lista de las 500 mejores canciones de todos los tiempos.

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Walk Like an Egypt Sham es una canción del grupo femenino Bangles que llegó al número uno en el Hot 100 Billboard por 4 semanas el 20 de diciembre de 1986. Escrita por Liam Stenberg e inspirado simplemente después de ver a unas personas equilibrándose torpemente encima de las líneas del ferrocarril, lo que le hizo recordar esa postura que tenían los antiguos egipcios en sus dibujos.

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Buenos días, muy buenos días, mis amigos, mis amigas. Bienvenidos y bienvenidas a una edición más del Reggae Classics. Edición de sabadito, 6 de junio. Sabadito, calientito, riquísimo. Mañana, bonita, bonita.

0: si me levantó, no me levantó, si me levantó, no me levantó. ¿Tomo café? ¿No tomo café? A los que ya a esta hora tal vez andan haciendo ejercicio, salieron a caminar, a correr, se fueron para el gimnasio, no sé, tantas cosas. Hay gente pues que empieza desde muy tempranito, aprovechan, se levanta muy temprano. Ya sea, como les digo, para hacer ejercicio, para hacer oficio, o simple y sencillamente para disfrutar de la mañanita. Y otros más dormilones que aprovechan un sabadito después de una semana de mucho bretecito.
1: Dale, dale, dale, dale.
0: Y se levantan tardito. Está bien, todo es permitido. A todos les damos la bienvenida a esta edición del Reggae Classic presentado por los buenos amigos de Gibson Design.

0: ¿Qué le parece si me voy de una vez con mensajitos? 60-53-10-41. Se empieza a mover, se empieza a activar. Vamos a ver quiénes andan por aquí. ¿Quién dijo yo? Maxito Congo Trail. Oiga, Maxito fue el primero hoy, desde tempranito. Ahí me puso el mensaje y me solicitó un temita. Ya casi se lo busco. Maxito, buena nota, mi hermano. Buenos días. Bendiciones para vos. Don Joxan, mi amigo Joxan, allá desde la zona sur, reportando tempranito en el Reggae Classic. Saludos. Eddie, reportando sintonía desde PZ. Ya full volumen, bombardeando el ambiente. No lo he escuchado entre semana que estoy en terapia, pero hoy no me lo pierdo. Usted sabe cómo es. Eso, Joxan. Bueno, mi hermanito, que le vaya bien ahí con la terapia que está recibiendo. Y gracias por estar en sintonía. Llegó el sabadito. Para que suene el reggae. Suena reggae. Hoy no está Marito Molina en vivo, pero bueno, sí tengo el mix de Marito hoy, me extraña. Hoy Marito, lo veo hasta más tarde que tenemos evento. Hoy le dimos descanso en la mañana a Marito, así que pues ahí debe estar escuchándonos más bien Marito Molina. Saludos para mi hermano Molina, purísima vida. Y bueno, aquí lo espero más tardito, ¿eh? Marito, ¿sabes cómo es? Tenemos evento hoy, oiga, tenemos un evento bonito hoy. Una celebración de una reunión de excompañeros que van a celebrar el mejor estilo de los 80s y 90s. Eso se pone bonito. Así que hoy tenemos eventito, gracias a Dios, tenemos trabajito y vamos a ir a ponerle ahora más tardito. Mientras tanto, saludito para mi hermano Marvin Mob. ¿Qué me dice Marvincito? Bienvenido.
1: Hola, hola, muy buenos días. Soy Marvin Mob de Coronado. Un gran saludo a don Jorge Chinchilla, el sargento y el Carmen de Guadalupe, al taller Zúñiga, Rafa y Rafita, los Pipis, a don Jimmy Madrigal de la Fuerza Pública en Coronado, a Jonathan Fonseca, Alexandra la 13, Marijo Porras, a mi hermana Cinia de Montserrat de Coronado, me han salido a Bolincha, mi amigo Bolincha, don Wilder, vecino 1041, y nuevos integrantes, a mi gran amiga y compañera Ángela Sánchez,
0: Angelita,
1: Nicole Guzmán,
0: Nicole
1: y Jocelyn Solís.
0: Feliz.
1: San Francisco de Coronado.
0: Eso, amigas.
1: Si me alterna ahí un six ahí, puede ser con ginebrita. Y una buena pieza ahí del rookie. Escuchando reggae classic.
0: Buena vida, Marvincito. Buena nota. El saludo ahí para las nuevas integrantes. Chiquillas, bienvenidas, Quiero verla soltando los pasitos prohibidos hoy, Bienvenidas a la gran familia de Onda Brava Radio, la gran familia del Reggae Classics también, Por supuesto, mi amigo Alfred. ¿Cómo estás, Alfred? Dígalo, mi hermano, dígalo. Bienvenido, papá.
2: Eddie.
0: Eso, Alfred.
2: Aquí, como siempre, ya en sintonía de Reggae Classics. Hoy, eso, desde mi casita.
0: Ah, bueno, buenísimo.
2: Diciéndole a usted y toda la familia de Onda Brava que pasen un excelente fin de semana. Aprovecho para saludar a compa Cochovis, que debe estar también full inyectado desde la casa hoy.
0: Eso, Cochovis.
2: Y si queda chancecito de More Justice de Damian Junior Marley, porfa.
0: Pura vida, buena nota.
2: Un excelente fin de semana. Abrazo, mi hermano.
0: Buena nota, Alfred. Purísima vida. Gracias por el reporte de sintonía. Ya vengo con más.

Súbale volumen, oiga, ya vengo a invitarlos al evento del 20, ¿eh? Ojo, ojo, ¿eh? Mucho ojo. Les adelanto nada más. Separe la fecha del 20 de junio, ¿eh? Sepárela de una vez. No me pregunte. Ya casi les digo, mientras tanto, vámonos con la música. Alba Rossi, Etana. Esto se llama Blessing. Y espero que hoy sea una mañana, una tarde y una noche cargado de bendiciones para usted. Mi amigo, mi amiga, suba el volumen del Reggae Classics.

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1: Temita que me había solicitado mi buen amigo Maxito allá de Congo Trail. La música de Rita Marley. Esto se llama Thank You Ya. Ya le agradeció a Diosito por este día, por la vida, por la salud, por el trabajo, por el descanso, por ese desayunito que se está comiendo en este momento, el cafecito calientito, por haber podido pasar una noche bien cobijadito ahí en su cama, arropadito, por levantarse y ver a su familia, a las personas que conviven con usted, sus mascotas, etcétera. Ya se agradeció por eso, por poder ver la luz del sol o poder amanecer y escuchar el sonido de la lluvia, el frío, el calor. Ya se agradeció, agradezca. Dígale, Diosito, gracias por este día, por todas las bendiciones que me das, indiferentemente cuál sea su fe. De gracias, sea agradecido. Dice que ser agradecido es de bien nacidos. Así que dé gracias para que su corazón se llene de energía positiva, de cosas buenas. Y si escucho un poquito de Rutsito, así como este, oiga el complemento perfecto, ¿eh? 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Así que todos cordialmente invitados, va a estar buenísima, buenísima. Con solo decirle que vamos a tener a los...

a uno, a ellos se arreglan. Yo no sé cómo será la cosa, pero ellos se arreglan entre ellos ahí. Para que disfrutemos toda la música que disfrutan ustedes acá en Onda Brava Radio, el sonido retro de Costa Rica.

Reguecito, por supuesto. Lléguese, mi amigo, mi amiga. 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

sientas ahí en exhibición para que usted se tome fotografías. Oiga, son unas naves espaciales, ¿ah? Con decirle que hay bicicletas de esas que valen varios millones de colones, ¿ah? Y los buenos amigos de Escazú BMX 80s dijeron, Eddie, podemos llevar unas cleticas ahí para que la gente se emocione. Claro. Saludos para mi amigo Cristian y para toda la people de Escazú BMX 80s que ahí van a estar compartiendo con nosotros en esta fiesta retro. Así que ya saben, sábado 20 de junio, ahorita les voy a regalar numeritos de teléfono por si alguien quiere quedarse por allá después de la fiesta y no pegarse la manejadita. Una cabañita, una cabinita. Y ahorita les regalo unos numeritos para que usted los tenga

Que la pases muy tuani, Félix. El abrazo para vos. Feliz cumpleaños. Y seguimos con más de la buena música acá en el Reggae Classics. Alfred, esa es la suya, papi. Óigala. Tome.

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1: 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Oiga, qué matiz de pieza, ¿eh? Yo aquí, le soy sincero, yo estaba con los ojos cerrados y estaba parado allá frente al mar en Playa Tamarindo, que es una de las

0: Ay, ven del mar. Ahí estaba yo hace unos minutitos. Solo que ya regresé aquí a la cabina. Esta es la música de Zero Worry. Esto se llama Better Than Revenge. Esta me la recomendó mi buen amigo Manfredcito. Manfred, qué piezota, man. Piezota. Que disfrutamos en este Reggae Classic de hoy, sabadito. 6 de junio, 9 con 37 minutos de la mañana. Voy con mensajitos de una vez, aquí estoy todavía matizado, ¿va? Todavía estoy matizadísimo. Mi buen amigo Don Junior Gómez, dígalo, Junior, bienvenido, mi hermano.
1: Marico, eso.
0: Junior.
1: Papi, yo desde las 5 de la mañana.
0: Eso.
1: Estoy conectado, obviamente.
0: Qué bueno.
1: Para terminar a mediodía, ¿verdad? Porque nos fuimos, ya está bueno. Ya rico toda la semana.
0: Qué bueno.
1: Salud.
0: Pura vida, mi hermano Junior, buenísima nota. Hasta mediodía, sabadito. Ya después a descansar, hasta el lunes, si Dios lo permite. Saludo para mi hermano Marquito Quesada, allá en Florida, mi hermano, el abrazo. Completamente identificado con el tema de ser agradecido, ¿verdad? Ahí voy a escuchar los temitas que me pasó mi hermano. En esta vida, si usted tiene un corazón agradecido, créame que va a ser una persona feliz. Agradezca lo bueno y lo malo, no importa. Todo es parte de la vida. Nadie dijo que iba a ser fácil, ¿ah? Y no le busque más problemas a la vida. Ya la vida trae sus propios problemas. No se complique. Sea agradecido. Oiga, yo les voy a contar así rápidamente un día de estos. Ahora me río, pero de momento, pues en realidad me sentí un poco incómodo. Tuve una discusión ahí con un chavalo que definitivamente ese día yo creo que él quería. Tenía la necesidad de discutir con alguien y me escogió a mí. Salí de cambiar una llanta que se me había estallado, hay una llantera aquí en Aguásima. Entonces salí hacia atrás, me ubiqué en el carril, pero yo quedaba contravía. Entonces me metí un toquecito a la acera para poder quebrar y meterme, obviamente, cuando no viniera ningún carro, ya hacia abajo, hacia agarrar la vía, que era la mía. Y en ese momento que me subí un poquito a la acera para poder quebrar el carro y no quedar atravesado en medio carril, venía un chavalo ahí caminando y no sé, se asustó, paró estrepitosamente y yo no sé si me madrió, pero sí me reclamó el hecho de que yo me había subido un poquito a la acera para quebrar el carro, ¿verdad? Yo le dije, mi hermano, tranquilo, pero ahí todavía tenés campo para pasar, ¿no? Y el hombre empezó con el rezo ahí. Ah, muy bonito, claro, muy amable, dejando campo en la acera. Te está subiendo, es una irresponsabilidad y no sé qué. Yo ni siquiera le abrí el vidrio. Le dije, bueno, está bien, disculpe. Y donde me iba a ir, él me golpeó el vidrio. Entonces ya yo sí abrí la puerta y me bajé. Y le dije, más, ¿pero cuál es el problema? Le dije, es que usted se va en la acera, irresponsable, y puede atropellar a alguien. Bueno, el hombre tenía ganas de discutir. Llegó un momento en que en realidad me sentí un poco exasperado, pero respiré y le dije, bueno, está bien, brother, disculpa, fue mi error. Yo me disculpo, tranquilo. No, pero es que usted, no, es que sí, está bien, mi hermano, usted tiene toda la razón. Y créame que no se lo dije por sarcasmo, en realidad me estaba disculpando para cortar ahí la discusión. Ah, muy amable, y usted, ¿verdad? Ahora se disculpa. Le digo, sí, claro, es que si fue mi error, yo me disculpo. Y el hombre quería seguir discutiendo, él quería escalarlo más todavía. Y me dice, oiga, pero es que usted se enoja por lo que le digo. Bueno, y que yo me enoje es mi problema, le dije yo, no es problema suyo. Le digo, yo no me voy a enojar más porque me puede dar un patatús. No, pero es que usted tiene que... Sí, ya yo entendí, mi hermano, tranquilo. No me dejaba cerrar la puerta del carro, él quería seguir discutiendo. Me disculpé como 4 o 5 veces y se los digo, ni gritando ni nada, hasta que el hombre aflojó la puerta y me dejó cerrar. Y yo me fui y ya, unos cuantos metros, respiré más tranquilo y le di gracias a Dios, porque no pasó a más. Disculpen ahí que les hable tanto, pero es que estamos en una sociedad, desgraciadamente, todos los días vemos pleitos, inclusive hasta personas que pierden la vida por una discusión en carretera. Yo no soy el hombre más valiente del planeta, pero esta vez considero que actué de la manera correcta. Tal vez él se fue más enojado que yo. Yo me disculpé de corazón y le dije, bueno, está bien, tal vez no estoy de acuerdo con vos, pero si yo cometí un error, me disculpo. Y bueno, él se enojó y siguió discutiendo, y yo creo que se fue peleando solo. Yo le di gracias a Dios, como le digo, porque creo que manejé la situación correcta. No pasó a más, pudo haber pasado muchísimo más. Por eso hay que dar gracias, inclusive por lo malo, por las cosas que a veces nos exasperan. Si logramos reaccionar como gente civilizada, como seres humanos, que todos tenemos un mal día, todos lo tenemos. Le damos gracias de verdad por la vida y porque andamos, algunos que andan en carretera, que les toca más difícil todavía con estas presas y todo. Dele gracias a Dios porque usted, a pesar de que anda ahí con las presas, está ganando su dinerito honradamente. Y también hay que considerar que a veces somos nosotros los que cometemos las caballadas y metemos las patas. Y bueno, es mejor cortar el asunto, no pasar a más y seguir disfrutando nuestra vida así como estamos, tranquilos, sin causar daño ni dolor a ninguna familia y menos a la nuestra. Ahora sí, ya me desahogué, estaba con ganas de contarles. 60-53-10-41 por acá, mi amigo Carlito Méndez. Saludos, profe, aquí conectado, pura vida, Carlitos, buena nota. Evita, mi amiga Evita, ¿cómo estás? Hola, Eddie, saludos a mi esposo Anthony, que ya está por allá en Luisiana, ok, ya se nos fue otra vez Anthony para Luisiana a trabajar, ve a ganarse la platita honradamente. Y si me puede complacer con Mid Fari Fari, Mil Stars, buena pieza, sale de Evita, pura vida, Evita, ya te la voy a buscar. Ivania, vamos a ver, mi amiga Ivania Rojas de El Coco, saludos a todos, escuchándolo desde mi trabajo en Playa del Coco, bendiciones, feliz día, Ivania, feliz día, que Dios te bendiga y que bendiga tu trabajito y a todos tus compañeros de trabajo también. Angita, dígalo, Angita, bienvenida.
2: Hola, hola, mi amigo Eddie, bendiciones, amén, feliz amén. Fin de semana para todos. Aquí Angie Barrante reportando sintonía, como siempre, a Rec Classic.
0: Eso, Angita.
2: Dándole gracias a Dios por un día más, deseando que todos se encuentren muy bien, que Diosito siempre los bendiga, los cuide, los proteja y les provea todo lo que necesiten donde menos piensen.
0: Amén, amén.
2: Que tengan un grandioso fin de semana y saludos a mis hijos Estefano y Caled y a mi esposito Cristian Pereza, que los amo mucho. Y a los chiquillos de los chats de Amigos de Onda Brava Sin Fronteras y de Amigos de Onda Brava, saludos para John, para los maritos, para vos, para tu familia, y que todo siempre me le salga muy bien. Bendiciones para todos y que viva Onda Brava y
0: gracias, Angita, purísima vida, bendiciones para vos y para los dos maritos. Uno es Parcito, es que le dicen DJ Parcito, y el otro Marito Molina es DJ Pancito. Bueno, para el pan y para el cafecito, ¿ah? Voy con uno más. De irme, oiga, me va a caer encima ahora que llegue Marito Molina. ¿Cómo que pancito? ¿Eh? ¿Qué? Don Eric Blanco, Coco, reporte Coco, dígalo, mi hermano.
3: Buenos días.
0: Buenos días, mi hermanito.
3: Sintonía. Feliz sábado para todo el mundo.
0: Así es.
3: Aquí vamos en la recuperación.
0: Linda, mi hermano.
3: Que es necesaria. Todavía haciendo un poquito de ejercicio.
0: Eso, mi hermanito, claro.
3: Poco.
0: Así es.
3: Saludos.
0: Oiga, y hablando de actitud positiva, soy aquí con actitud positiva y todo un ejemplo es mi hermano don Eric Blanco. Ericito, que Dios te bendiga, mi hermano. Al suave, porque no precisa. Vámonos.

Haciendo mi amiga Vita, es el Dylan Styles. Esto se llama Mil Fari Fari en el Reggae Classics. Recuerde, todos los sabaditos 9 de la mañana hasta las 12 del mediodía, solo por Onda Brava Radio, el sonido retro de Costa Rica.

para disfrutar y empezar de la mejor manera el fin de semana, la mañanita de sábado. 60-53-10-41 para que me hagan su reporte de sintonía, me cuenten cómo están, cómo amanecieron, cuáles son los planes, qué va a ser el 20 de junio, nos va a acompañar el Puriscal. Excelente, eso me encanta, me gusta. Claro que sí. Oiga, si usted quiere ir vestido de acuerdo a la década de los 80, 90, vaya. ¿Usted tiene algún chaine todavía por ahí como de los 80, 90? Bueno, que le quede todavía, porque a mí, digamos, oiga, yo tengo un compañero, un amigo todavía del cole, que hace más todavía le queda el pantalón del cole. ¡Qué envidia! ¡Qué cólera! Hace más le queda el pantalón del cole todavía. ¡Cólera! ¡Qué chichón! A mí yo creo que no me entra pero ninguna pierna ya. Y la camisa ni pa' qué. Me la pongo, quedo como Holga ahí a medio convertir. Ay, Dios mío, cómo cambia uno. El tiempo pasa. Pero ¿sabes qué es lo bueno? Que las experiencias que vamos viviendo nos van haciendo mejores. Y todas las etapas de la vida tienen sus momentos felices. Momentos duros también, pero todos tienen sus momentos felices que recordamos y añoramos. Arturo, mi amigo Arturo de Tabarcia, saludos mi hermano Eddie. Bendecido sábado igualmente para vos, Arturito. Buenísima nota, bendiciones en abundancia. Davidcito VC, buenos días, buenos días.

0: B&B, puro falla. Oiga, chamo, ¿qué me dice? Chama, todo bien, pura vida. Buena nota, gracias por estar en sintonía. Y a todos los buenos amigos allá del Mini Super Las Brisas, siempre conectados, ¿ah? ¿Eh? Allá en el tanque de la fortuna. Un día que ande por allá, voy a pasar por allá para conocernos y estrecharnos la mano. Buenísima nota, gracias, Davidito. Pura vida, ya, ya, la chama y al chamo. Pura vida, va, tiene que aprender el pura vida, ¿eh? Ya saben, ¿verdad? ¿Eh? Si no se quedan en el examen, tienen que decir pura vida, ¿verdad? Buena nota, gracias por el reporte de sintonía. Por acá me pone, vamos a ver quién me escribe por acá, quién me manda el audio. Dígalo.
1: Buenos días.
0: Buenos días.
1: Un saludito ahí para la cuadrilla aquí de China.
0: Eso.
1: Estamos dándola toda ahorita en Chorrea.
0: Eso.
1: Ahí para Chupina, para Coña, para Rojito, conocido como El Fojita. Y para mi amigo Fercho.
0: Ferchito.
1: Conocido como Sotomión, que está por allá guardadito, ¿ah? Haciéndolas de siempre.
0: Está haciendo zorrito.
1: Ahí, que tenga buen día y muchas gracias.
0: No me diga que Fercho es el famoso Zorromión. Oiga usted, ay, poco a poco me voy yo dando cuenta de las cosas de mis buenos amigos allá, la cuadrilla de Tilarán, siempre conectados todos ahí, creciendo esa cuadrilla, y eso me encanta, pura vida, mis amigos. Sigan ahí en La Chorrea, poniéndole bonito, poniéndose la 10 con La Chorrea y breteando con buena musiquita, con el reggae clásico. Michael Rojas, Michael, dígalo, Michael.
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0: Yes.
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0: Eso, mi hermanito, my brother. Ya le ponemos al Ignorance. Buena nota, Maquito. Oiga, se le salió el inglés. Veo, vale que en inglés estamos, pero sobrados, ¿ah? Estamos volando en el inglés. Maxito con Contrail, ahí está matizado. Que está bueno ese sticker del gran Bob Marley, mi hermanito. Maxito, abrazos. Bless en abundancia para usted, mi hermanito. Vamos a ver, don Ricardo José, el famosísimo renegado. Buenos días, mi estimado Eddie, en mis labores, Torre Grupo ICE y emperillado con la número uno. Por favor, saludarme a mi amiga Mayra la Roquera y me complace con Tempa. Bendiciones. Pura vida, mi hermanito. Saludo para vos y para la Roquera. Mayra, oiga, está en la Roquera escuchando el Reggae Classics. Qué bueno, ¿ah? Qué placer, qué honor. Roquero ahí bien matizado con el Reggae Classics también. Por acá me pone mi amigo Bernie Acuña. Dígalo, Bernito.
3: Sí, buenos días, saludos desde Raleigh, Carolina del Norte.
0: Eso, Ben, mi hermano.
3: Eddie, ahora que estás con esa nota de reggae lento, ponete Comfort Sound de Beauty Signal. Saludos a todos los que escuchan la estación.
0: Pura vida, mi hermanito.
3: Lo hace regresar a uno a los tiempos de juventud.
0: Eso, mi hermanito, de eso se trata, de regresar a cuando éramos chiquillos, ¿ah? Cuando estábamos con todo el power, cuando no traqueaban las rodillas y cuando nos agachábamos sin marearnos. Ay, qué dura la vida. Vámonos con esta. Esta me la pidió mi amigo don Jorge Carballo de Pejivalle, de Pérez Celedón. Jorgecito, buen temita, reguecito viejito. Buena nota, mi hermano. Saludos para toda la people allá en Pérez Celedón. Nos vamos. Este es Full Gun en Sánchez. Esto se llama Working My Way. 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

el tema Tempa, que me lo habían solicitado de Anthony Red Rose. Con muchísimo gusto, al ser las 10:13 de la mañana, en este Reggae Classics, por Onda Brava Radio, el sonido retro de Costa Rica, que los sábados de 9 a 12 se convierte en el epicentro del reguecito, para matizarlo, para disfrutarlo. Por supuesto, con todos y cada uno de ustedes que se apuntan, que les gusta esta música, que la vivimos, que la bailamos y que la vamos a volver a bailar este próximo sábado 20 de junio en el bar restaurante Mirador Los Olivos, allá en Puriscal. 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

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Chicharrón de Puriscal, papá, ¿qué más le va a pedir a la vida? 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Oiga, mi tata, vámonos. ¿Para dónde va? Usted saliste y vámonos. Se lo lleva para que baile de

Hasta un bolerito le ponemos a los papás ahí. Boleritos ahí mezclados, bien bravos. Ay, papá. A bailarlos en un cuadrito, nada más. Así que ya sabe, invitadísimos, mis amigos, mis amigas. Para nosotros va a ser un honor, un placer poder tenerlos a ustedes por allá con nosotros, disfrutando, pasándola bien. 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

0: 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Oiga, vea qué lindo mensaje tengo por acá. Es un mensaje de parte de mis amigas María Ángel y Maripaz. Hoy su mamita, doña Patri, está de cumpleaños y ella le mandan este lindísimo saludo. Oiga, bendición de Dios es la familia y los hijos, ¿ah? Vamos a ver qué me dice, dígalo, dígalo. Esto es para Patri, feliz cumpleaños, ¿ah, Patri? Ay, espérense, Patri, todavía no. Siempre me pasa lo mismo cuando pasa lo mismo. Ahora sí, Patri. Ahora sí, este es el mensaje para Patri en su cumpleaños.
1: Hola, hoy quiero desearle un feliz cumpleaños a mi madre y le quiero ponerle unas palabras muy lindas que les hice.
0: Claro.
1: Ma, feliz cumpleaños, gracias por tu amor tan grande y tan sincero, por estar conmigo en cada momento, en los buenos y en los difíciles. Gracias por cuidarme, apoyarme y enseñarme con paciencia y cariño. Tu abrazo es mi lugar seguro y tu sonrisa mi mayor alegría. Eres mi ejemplo, mi fortaleza y mi bendición más grande. Te amo con todo mi corazón hoy y siempre. Para mi mamá que está de cumpleaños.
0: Eso, qué lindo mensaje, Patri. Este es para usted.

0: Patrick, que Dios te bendiga enormemente y bendiga a esa linda familia que tienes. A todos, a mi buen amigo David, a María Ángela, a Maripaz y a Patrick, hoy está de manteles largos. Hay que chinear hoy a mamá y David, hay que chinear hoy a la esposita, ¿verdad? Que Dios me los bendiga, un abrazo. Y nos vemos dentro de unos mesecitos en el 15 años, ¿ah? ¡Qué buena va a estar esa party! ¡Buenísima va a estar esa party! Oiga, tengo otro mensajito de parte de mi buen amigo Don Raymond Loza. De parte, nada más y nada menos, en nombre del 507 Panamá en la casa. Dígalo, Raymond.
1: ¿Qué dice mi hermanito Eddie?
0: Eso, papi.
1: Buenos días, mi hermano.
0: Buenos días.
1: Saludo. Eddie, si me meto en la línea de onda brava, no me vas a poder complacer porque ya ha pasado una hora.
0: ¿Y era cómo se pone esto?
1: Y debe estar saturado. Compláceme ahí con Rigo y el chachachá, tú sabes,
0: cha-cha-cha.
1: Tú tienes a plena ahí.
0: Ah, tú sabes.
1: Así que, bendiciones, mi hermano. Me perdí la del fin de semana pasado.
0: Sí, mi hermanito.
1: Con el DJ de 1900, no me acuerdo. Me lo saluda cuando lo ve.
0: Claro que sí, mi hermano Raymond. Ya casi te pongo el temita. Voy con mensajito. A ver qué más anda por aquí. Si sí, está bien saturado, oiga, esto se mueve, que es una locura. Oiga, otro amigo, otro hermano del 507, mi buen amigo Rogelio desde Panamá. Buenos días, ya en sintonía. Gracias, mi hermanito Rogelio. Que Dios te bendiga. Gracias por estar siempre con nosotros. Saludo hasta Panamá, nada más. Don Grevin Luna, dígalo, Grevincito.
2: Buen día, don Eddie Hernández.
0: Buenos días.
2: Mi hermanazo.
0: Eso, papá.
2: Me le va, mi chiquito. Un abrazote, mi gasta. Un abrazote a la distancia.
0: Igualmente.
2: También saludos a todos los oyentes de la mejor emisora Onda Brava. Aquí en el día sabadito alegre y con el reggae clásico.
0: Sabadito alegre.
2: Vea, me vengo despertando, mi hermano.
0: Está bueno.
2: La cosa es que no me desperté porque yo quería, es que me despertó el deber.
0: Ajá.
2: Entonces voy a ir a chambear.
0: Eso.
2: Pero quería dar libre hoy, pero no.
0: No, bueno.
2: Me despertó el deber.
0: Gracias a Dios.
2: No queda de otra que ir a hacerlo, ¿eh?
0: Así es.
2: Y sí, como decía mi abuela, jala hacerlo, papito, porque aquí la vida está muy dura.
0: Exacto, exactamente. Me voy jugando.
2: Mi rasta, le voy a mandar un saludo ahí a un compañero nuevo.
0: ¿Así? ¿Ah,
2: que Mae llegó jugando de salsa al supervisor.
0: Ajá.
2: Y entonces le pusimos cachetes de arepa. Porque viera que Mae más empachoso.
0: Empachoso.
2: Y ahí, la cosa es que tengo que ir a agarrarme hoy con el hombre.
0: Ay, qué duro.
2: El famoso Brian Martínez.
0: Brian Martínez.
2: Cachetes de arepa.
0: Ok.
2: Pura vida, mi chiquito.
0: Ya ahorita lo entonamos.
2: Ahí estamos.
0: Ahorita lo entonamos, babycito. Ya ahorita se le pasa el hombre y se hace uno más de nosotros. Cachetes de arepa. Oiga, es que de una vez de entrada lo bautizaron don Jaime Pérez Araya. Dígame, Jaimito, dígame.
3: Saludos, Eddie.
0: Eso, papá.
3: Que el Señor me lo bendiga más.
0: Amén.
3: Mi hermanito, a ver si me complace una con una piecita de Bob Marley.
0: Ok, el gran Bob no puede faltar. Vámonos con la música. Mis amigos, mis amigas, esta me la habían solicitado. Seguimos en la fiesta del

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La música a cargo del señor Shaggy junto a Konkara. Esto se llama Banana. 10:29 de la mañana en este Reggae Classic. Recuerde, sabaditos 9 de la mañana es nuestra cita hasta las 12 del mediodía. Ya después viene mi compañero Don Jonathan López con lo más grande del fin de semana para que usted siga conectadísimo. Después viene Rock 1041, también a las 2 de la tarde. También viene por ahí Checo con En Otro Prisma. Y también viene por ahí Passport Music. Así que, y a las 8 de la noche, Power Mix con el DJ Mario Molina para que usted siga disfrutando todo el día y parte de la noche con nuestra música. Con toda la nota retro. Con la mejor música, definitivamente. 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Don Ricardo Jiménez, ¿qué me dice, Ricardo? Saludos a todos desde Dominical, que tengan un muy buen día y un excelente fin de semana. Arriba el reggae, dice Ricardo. Buena nota, mi hermanito, esa es la actitud.

0: saluditos antes de irme con unos comercialitos que tengo ya por acá listos para todos y cada uno de ustedes. Pero primero, lo primero, 60-53-1041, por acá me pone también, dice, ¿cómo se llama esa pieza buenísima? Buenos días, me pone Luis Roberto Chavarría. Y Luis Roberto, ¿cuál habrá sido, ah? ¿Cuál habrá sido? Ahí póngame algún dato, alguna pista y yo le digo el nombre, porque puede ser que la puse algún, hace un ratito. Bueno, entonces estoy un poquito perdido por ahí. Pero póngame una pista más o menos ahí y yo le digo con muchísimo gusto cuál es la piecita que a usted le gustó y que lo puso a bailar y que quiere saber cómo se llama. Marvin Mob dice, mae, faltó Hugo Mora, la bruja, mi mecánico. Ahí el saludo para el señor Hugo Mora, el famosísimo bruja, dice el mecánico. Dígalo, Marvincito.
1: Hola Eddie, soy Marvin Mop de Coronado.
0: ¿Eso?
1: Ese tema de las discusiones y personas problemáticas en la carretera y donde sea, ya hoy en día no se puede. No se puede porque
0: correcto.
1: Antes eran los golpes a los machos, como dicen, pero ahora no se puede. Yo en ese tiempo, o tiempos atrás, le hubiera hecho un baile de dientes en el salón de los hocico. Son más de patra, de patra.
0: Buenísima nota, mi hermanito. Sí, ahora definitivamente es mejor tranquilizarse, respirar, contar hasta 10. Y si la otra persona, pues de ahí, continúa ahí con su enojo, con su disgusto, lo mejor es, en la medida de lo posible, retirarse. No hace, vean, yo les voy a garantizar algo. En esta vida, a usted no lo va a hacer ni más grande ni más pequeño el ganar una pelea. Eso nadie va a llegar a darle un trofeo a su casa. Peligroso que lo que le lleguen a dar a su casa, a su familia, sea un ramo de flores, un recuerdo ahí para su funeral o algo así. Jamás, jamás de la vida. No hace falta demostrarle a nadie que usted es héroe, que es bueno ahí para los caitazos, ni mucho menos. No, no, no, no, no. Mejor demuéstrele usted a la gente que usted es educado, que usted puede controlar sus emociones y que en realidad esto es un tema de acción y reacción. A veces usted está en una situación de esas y si usted baja el asunto y le dice, bueno, ma, disculpa, disculpa, fue mi error, muchas veces la persona automáticamente baja, pero si usted va subiendo, subiendo, el otro sube y usted sube y aquello detona en cosas muy negativas. Así que la gente brava, la gente de Onda Brava Radio, manejamos las cosas así. Hagamos la diferencia, seamos el ejemplo a seguir. Y más si andamos con nuestros hijos o con la familia, ¿cómo se va a poner usted ahí a agarrarse a mecos con alguien y sus hijos tal vez pegando gritos ahí en el carro viendo semejante cuadro que le estamos enseñando a nuestros hijos, ¿ah? Si bien es cierto, el mundo y la sociedad está bien chueca, la verdad es que nosotros tenemos gran responsabilidad y una gran misión también de cambiar muchas cosas que no están bien. Transporte Ronnie, si baja, ¿qué me dice don Ronnie? Dígalo, mi hermanito.
2: Eddie, Eddie.
0: Eso.
2: Además, es algo que no topó conmigo. Yo sí le meto su par de pichazos.
0: Ves que hay unos que son mecha corta. Hay unos que son mecha corta, pero ese es el problema. Tal vez ustedes se encuentran. Yo siempre he dicho que en la calle anda siempre un loco más loco que uno. Ah, se encuentra con alguien así, que es de mecha corta y ya, oiga, hasta puede salir mal herido, puede salir con una fractura o con tantas cosas que pueden pasar. Pura vida, mi hermanito. Don Ronnie, si baja, llévela al suave, papi. Llévela al suave. Don Olman Salas, buenos días. Eddie, saludos a mi querido amigo Flaco en Florida. Igualmente a Camila y a Wenzel en 2R Autopartes. Saludos a ellos que siempre nos están escuchando y siempre nos están mandando buena vibra. Patri dice, se botó el manudo. Vea qué chavo, qué es eso, pancito. Claro, no, no, eso está mal. Está mal, ¿cómo está? Mal asado, es eso. Se botó el manudo. Bueno, y agárrelo ahora, porque son pocas veces las que se bota el hombre, ¿ah? Don Julio César Murillo, dígalo, Julito, bienvenido. Voy con este mensajito, después me voy con mensajitos y regresamos con más de la buena música. Dígalo, mi hermano, don Julio César Murillo.
3: Y buenos días, aquí de Tilarán, Guanacaste, Fuente Constructora Chino.
0: Eso,
3: para
0: mi hermano.
3: Carlos, para Cabra, para Toluco, para Coña, para Fercho, para Careyegua, para todo ahí.
0: Oiga, cómo están matizados, ¿va? Ya casi regreso con más de la buena música en el Reggae Classics. No se me vaya, no se me vaya, porque esto calienta cada vez un poquito más, ¿ah?
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0: 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Esa es la música del Rigo Man. Esto se llama el cha-cha-cha. Para complacer a mi amigo Raymond allá en el 507 Panamá. Tema de 1900, esta sí me acuerdo, Raymond, 1992. Vamos a disfrutar un poquitico más de plena, pero antes mensajitos, porque si no se me llena el asunto por acá y ustedes vieran después qué mosquero. Don Carlos Elizondo, dígalo, Charlie, dígalo.
1: ¡Ey, ey!
0: ¡Eso, Carlitos!
1: ¡Buenos días! Carita, Tirarán.
0: ¡Eso!
1: Ey, para mandar un saludo para Toluco, para Julito, para Luisca, para Fercho, para Rojo, para Careyegua, para Fabián, para Cristian, para Reiner, para Ñañito, para Chino Gibson, para Guajapi, para Popicho, más, son tantísimos, más.
0: Oye, ¿se acuerdan?
1: Para ustedes ahí en cabina. A ver si nos complacen con una Rocky ahí bien buena.
0: Ok, pura okay. Vida. Buena nota, mi hermanito. Purísima vida.
1: Ey, con Barrio de Chacales, del Rocky, porfa.
0: Ok, voy a buscársela, mi hermanito. Oiga, ¿cómo se acuerdan de todos los nombres? Ah, qué caras. Oiga, son un montón y siempre faltan algunos, ¿verdad? Don Olger dice, desde Pejibaya, en sintonía, Olger Carballo. Ah, bueno, este era el mensajito que me había mandado. Ahí lo complacimos con Sánchez y Furgón, con la piecita que me escuchaba. Pura vida, Olger. Buena nota, mi hermanito. Que Dios me lo bendiga. Don Alan Rojas, saludos, Eddie. Que no te quite la paz esas personas. Así es. Alan Rojas, qué buena música, Litan. Purísima vida, sabias palabras. No hay que perder la paz, no, Dios guarde. Oiga, y usted si usted padece hipertensión o alguna situación de salud así, oiga, usted de un subonazo de presión, un colerón de esos, cuidado y no lo manda al otro lado. Oiga, por un pleito sin gracia, sin sentido. Así que hay que cuidarse, hay que intentar pensar con la mente fría en esos momentos en que parece difícil, pero hay que intentarlo. Gus, ¿qué me dice Gus en el 6053-1041? Buenos días, me pueden complacer con My Love, My Girl, Bad de Furgón en Sánchez. Ya se la voy a poner por ahí, por aquí la tengo en la lista ya. Buena nota, Gus, purísima vida. Don Steven de Santana, mi amigo Steven, dígalo, papá.
2: Buenos días. Familia de Reggae Classic. El programa más esperado. ¿Qué me dice Don Eddie y Mr. Eddie?
0: Eso, papá.
2: Todo bien. Saludos para toda la gente del chat. Onda Brava Sin Fronteras, amigos de Onda Brava, que la pasen muy bien y a darle al bombo con ese reggae.
0: A darle al bombo, correcto.
2: Reggae, ma.
0: Reggae clásico, le faltó ahí nada más al final. Pura de mi hermanito, buena nota, Steven. Por acá me pone Don David de Aguasarca. Saludos, bro. Un saludo para mi esposa, Lely, que está de cumple. Dios la bendiga. Mi patrona, saludos de parte de mis hijas. Y nos vemos en Puris. Linda, David, nos vemos en Puris. Oiga, hasta de Aguasarca se van a llegar allá a Puris. Qué bueno, va a ser un placer verlo por allá, mi hermanito. Y a Patri también, dice Elefant, usted ya sabe cómo es la vaina, ¿eh? Pura vida, y ya le cantamos cumpleaños y todo a Patri. Un mensaje lindísimo de parte de las chiquillas. Qué detallazo, mi hermanito. Saludos, Don Jimmy Madrigal. ¿Qué me dice, mi hermanito? Todo 20. ¿Cómo es? Todo dos en el 20, ¿es? Así es. Sí, batea. No, yo creo que es así, todos dos en el 20. Esa es la única que me sé, la única clave, Jimmy. Mire, Jimito, buena nota, mi hermanito. Saludos, bendiciones. Cristian, mi amigo Cristian, dígalo, Cris.
3: Buena musiquita con el.
4: Buenos días, mi hermano.
0: Bendiciones.
1: Mi es difícil,
4: como tú lo dices, cuando alguien quiere discutir
1: y te escoge.
4: Porque te tienen un pulso. Ahí te escogen. Dímelo a mí, que yo soy taxista por mal, mi hermano, y cuando uno anda aquí trabajando todo el día. Ay, Dios, cómo cuesta lidiar a veces con las situaciones, ¿verdad?
0: Claro, por supuesto.
4: Pero bendito Dios que le da a uno paz, paciencia y sabiduría. Porque también hay que saber, aunque a veces uno pierde los estribos también, ¿verdad?
0: Claro,
4: y la banda,
0: claro.
4: Y los peleros, y
0: claro,
4: no, nos pierde hasta el sombrero, ¿cierto?
0: Claro.
4: Pero sí, es difícil como aquí. Y cómo cuesta lidiar con esas situaciones a veces, ¿verdad?
0: Claro.
4: Pero bueno, y bendito Dios, ahí uno está ahí, y a veces uno, por no discutir, prefiere pedir perdón.
0: Mejor.
4: Aunque tenga la razón, no le importa.
0: Mejor.
4: Pero es que, mi hermano, como está la situación, ahora sé, ni la bocina puede apretar, mi hermano.
0: Exacto.
4: Me pueden caer encima, ¿eh?
0: Exacto.
4: Excelente esa Ese tema, mi hermano,
0: es complicado.
4: Los problemas en la carretera.
0: Claro.
4: Algo con que lidiar cada día. Pero a ver si me complaces ahorita con algo de reggae en español.
0: Okay, okay. Desorden. Ya le ponemos, mi hermanito, para amar el desorden. A la orden para el desorden. Oiga, a veces con solo tocar el pito ya le hacen feo a uno. Y hay gente que en realidad sale con el Chucky metido a la hora de manejar. Qué peligroso, ¿eh? Vámonos con la música. Esto sí nos relaja, esto sí nos matiza. Ojito ahí de plenita en español para disfrutarlo. Vamos con el señor Aldo Rand. Vamos a movernos. Muévase, papá. Si usted está muy sentado ahorita y puede, levántese, estírese, muévase, muévase. Nos vamos con esto en el Reggae Classics.
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0: Complaciendo ya a la tropa de Tilarán, el rookie. Eso que se llama Barrio de Chacales. 11:07 de la mañana. Vamos en la recta final, esta última hora del Reggae Classics. Y voy de una con mensajitos, 60-53-10-41. Mi buen amigo Alfred, ¿qué me dijo Alfred? Dígalo, mi hermanito, dígalo. Pérese, ahora sí, dígalo.
1: Ahora sí se alborotó esta carajada con esa nota más movida, mi hermano.
0: Ah, que sí, espérese, aquí vamos subiendo, mi hermanito. Vamos a ver, Ricardo José, ahí está matizado, vea qué manera el Michi, baile y baile. Ah, don Ronita Vargas, entonces qué loco, no he podido reventar parlantes, se lo dejó en sus manos, ya espérese, y ahorita le pongo una ahí para que reviente parlantes, mi hermanito. Don Carlitos Méndez dice: voy por ese chifrijo y un parcito allá a Los Olivos el próximo 20 de junio. Carlitos, me parece excelente, no se va a arrepentir de comerse ese chifrijo buenísimo, buenísimo. Allá en Bar Restaurante Los Olivos, próximo 20 de junio, fiesta retro de Onda Brava Radio, DJ Mario Molina y DJ Mario Valverde en cabina, ahí en vivo y a todo color. En cabina, bueno, sí, en cabina, ahí sí, hacemos como una cabinita y ellos mezclan. Estoy como loco ya a estas horas yo de la mañana, para que todos ustedes vayan a disfrutar todos los éxitos de la música, de la nota retro que les programamos acá en Onda Brava Radio, en un ambiente chivísimo, un ambiente de familia, todos somos de los mismos y la vamos a pasar excelente. Oiga, y vamos a tener unas rifitas entre la gente que compró su entrada en preventa y las que la compran ahí también. Vamos a tener, ahí llevamos unos recuerditos, llevamos una gorrita de Reggae Classics, llevamos otras cositas de Onda Brava Radio, y ahí estamos viendo qué llevamos ahí para rifar y para que tal vez alguno de ustedes se lleve un lindo recuerdo, no solamente de la actividad, sino también de Onda Brava Radio y del Reggae Classics. Cintia, mi amiga Cintia, buenos días. Eddie, saludos desde Paso Tempisque. ¿Qué falta me hacía escribir? Sí, Cintia, hace mucho, ¿verdad? Estaba de Gasparina por ahí, ¿ah? Me complace, porfa, compás de Duchi, estoy en mi mes de cumple y me toca un sábado de estos cumplir años. Oiga, qué manera, Cintia. Yo también estoy en mi mes de cumpleaños. A mí me toca entre semana, me toca el martes. El martes 9 de junio me toca cumplir añitos a mí, si Dios me tiene con vida y con salud. Así que somos de Géminis, ¿verdad, Cintia? Somos Géminis, ¿verdad? Con razón nos llevamos tanto anís. Purísima vida y desde ya feliz cumpleaños. Aquí vamos preparándonos para cantarle feliz cumpleaños ese sábado que le toca a mi amiga Cintia su cumpleaños feliz. Vamos a ver qué me dice por aquí don Vainor Busto. Dígalo, Mainitor.
2: ¿Qué me dice mi hermanito aquí?
0: Eso, Mainitor.
2: Buenos días ahí a todos los radioescuchas y ahí a todos los que están conectados con Onda Brava Radio.
0: Pura vida.
2: Escuchando Reggae Classic. Un saludo aquí desde el sur de Guapires, aquí en Labores, ahí.
0: Eso, saludos
2: ahí, a ver si me puede complacer con algo bueno de Vini Man.
0: Linda, mi hermanito, allá desde el Hotel Sur. Pura vida, mi hermanito. Ahorita le pongo el Vini, con mucho gusto. El abrazo, el saludo. Don Heiner Arce en full sintonía del reggae, dice. Buena nota, don Heiner. Don Stanley, ¿qué me dice el Rastica? Dígalo, Rastica.
3: ¿Qué dice el Rastica? Todo eso, bien. Eso. Oiga, Rastica, yo por eso siempre tengo llantas runflat. A mí, si no me agarren en esa vara de que me suba la acera, no, señor. Nada de eso, Rastica. Oiga, Rastica, una complacencia, si se puede.
0: Vamos a ver.
3: Del 507 Junior Ranks con Kaira. Con la canción del tóxico, Obsesión, pura vida, Rastica.
0: Ok, voy a buscársela, mi hermanito. Oiga, que usted se monta en acera y no dejala. Sin mucho mate, ¿verdad? Don Cristian Garita, de los Estados Unidos, trabajando con la mejor. Vea qué manera, ahí me manda el video donde está breteando, poniéndole bonito. Cris, pura vida, buena nota, mi hermanito. Vamos a ver, don Ricardo, vamos a ver qué me pone por acá. Ricardo, espérese para que no se me vaya el rookie. Vamos a ver qué me dice Ricardo por acá. Dígalo, mi hermano, bienvenido.
4: Un saludo para mi papá de Valerita.
0: De Valerita.
4: Estamos aquí en casa haciendo un robot. Ahorita le mandaron las fotos para mi escuela.
0: ¡Wow! ¡Qué bueno, Valerita! Haciendo un robot. ¡Qué manera! El saludo para Valeria. Valerita. Sí, en confianza, Valerita. Estamos haciendo un robot, dice, para llevar a la escuela. Estamos en sintonía. Pura vida, Ricardo. Valerita, yo sé que ese robot va a quedar, oiga, pero como decimos nosotros los más viejillos, Valerita, a cachete. Va a quedar genial ese robot. Ahí me manda la foto, Valerita, pura vida. El abrazo para vos y para Ricardo también. Dice por acá Luis Roberto Sánchez, la pieza es la que puso cuando usted dijo que se sentía en Tamarindo. Ah, ok, ya le voy a dar el nombre, mi hermanito, con esa pista sí le llego, mi hermanito. Ya le mando ahí el nombre de la canción a mi buen amigo que me está solicitando ese tema. Rocío de Moravia, bendiciones. Rocío, gracias por el video. Como siempre, que Dios me la bendiga. Todas las bendiciones del mundo, don Guido Hernández. Dígalo, Guido, dígalo.
5: Buenos días,
0: Buenos días.
5: Saludos a todos los que andamos en ruta a mi hermano Pejivalle, que viene ahí del sur rumbo a Guanacaste.
0: Eso, Pejivalle.
5: Y voy tirándole Nino ahí, saludos a todos.
0: Curadilla, mi hermano.
5: Ruta 1. Bendiciones.
0: Gracias, mi hermanito. Pura vida, Guido. Que Dios me lo acompañe en carretera. Anita Falla, buenos días, buenos días. Dígale a los de Mecha Corta que no se agüeven, porque ponen, dice. Saludos para todos. Oiga, Anita Falla está en todas, está pellizcada, ya la vi. Pura vida, Anita, buena nota. Más de uno nos quedamos así como tirando tablas, pero bueno. La idea es esa.
6: ¿Qué dice Diego? Buenos días, saludo a Mauricio de Naranjo.
0: Eso, Mau.
6: Saludo muy especial para todos y especial para mi amor Gaby. No tuvimos que trabajar, entonces una bendición.
0: Qué bueno.
6: Escuchar Classics.
0: Qué bueno, mi hermano.
6: Aquí en la casa. A ver si me puede complacer ahí con Batman o Flea, Miniman y Mr. Vegas. Saludo.
0: Lindo, hermanito, pura vida, ya les la voy a buscar. Saludo para Mauricio allá en Naranjo. Voy con uno más. Julito, ¿qué me dice Julito? Buenos días, mi estimado Don Eddie. ¿Serías tan amable de complacerme con un mix de pimienta negra? Si me haces el favor. Saludos desde Barrio 25 de Julio. Gracias. Es el verano mix, ¿verdad? Es el que me está pidiendo Julito, pura vida. La Cruz Eduardo dice, amigo, un saludo a los clientes de la Bacari personal Molina aquí en Liberia, pura vida. Gracias. Buena nota, el saludo para ellos. Voy con esto, vamos a ponerle un poquito de candela al sabadito, ¿eh? Oiga, Ronita, sube el volumen. Esta sirve para reventar parlantes, papá.

Oiga, esa cancioncilla la mía, el pelón se formó, dice. Música de Pimienta Negra, Verano Mix, año 1998. Parte de lo que va a sonar allá en Los Olivos, claro que va a sonar. Para que la disfrutemos, próximo sábado 20 de junio, no se pierda esa fiesta retro. Si usted todavía lo está pensando, lléguese, lléguese. Ahí después se va al suave, tranquilo. Se va en caravana los que van bajando ahí de regreso. Para que disfruten de la mejor fiesta retro, por supuesto, donde habrá radio. Oiga, les contaba que vamos a tener una exhibición de bicicletas BMX. Pero oiga, a usted se le van a salir las babas viendo esas bicicletas. Cortesía de nuestros buenos amigos de Escazú BMX 80s. Puras cleticas de los 80s BMX. Ahí las vamos a tener puestas en un ladito del salón para que usted se tome fotografías, para que las vea, les pregunte ahí a mi amigo Cristian, a los que lleguen del grupo por ahí, para que le dé información. Vamos a tener un spot bien bonito para tomarnos fotos. Y a todos los fiebres de la BMX, incluyéndome, yo sé que eso va a ser, oiga, un lindísimo recuerdo. Va a ser una rebobinada de mente de aquellas que le conté, ¿eh? Así que ya sabe, próximo 20 de junio, Bar Restaurante Mirador Los Olivos en Puriscal, la fiesta retro donde habrá radio, DJ Mario Molina, DJ Mario Valverde, totalmente en vivo mezclando para ustedes todo lo que suena

nos conozcamos. Tenemos sorpresas, hay rifas y sorpresas de la radio para que se lleve un bonito recuerdo. Todos mis amigos, mis amigas, así que cordialmente invitado. Recuerde, 2,000 colones el precio en preventa, 3,000 colones el día del evento para que compre su entradita, ya sea en preventa o lo compra ahí, está barato, son dos DJs, oye, es una fiesta. Empezamos a las 7 y bueno, hey, yo creo que por ahí de las 12, una, vamos terminando, yo creo, creo. No les prometo nada, si el cuerpo aguanta más, oiga, aunque sea una vez al año que el cuerpo aguante, ya es ganancia, mis amigos, ya es ganancia. No aguanta tanto como antes, pero con que una vez al año aguante, una

0: una fiesta, estamos más que servidos. Así que ya saben, mis amigos, lléguense para pasarla bien, para pasar una fiesta retro diferente en familia, la gran familia de Onda Brava Radio, todos nuestros amigos de Puriscal y alrededores, de todos los lugares, de todos lados llegaron y también de Puriscal, ¿eh? Más o menos, por ahí va la cosa. Rosita, Rosita dice muy buenos días, Eddie, acá en sintonía, qué buena pieza, dice la de Vlad Falla, gracias por complacer, purísima vida, con mucho gusto, Rosita, buenísima nota, siempre conectada. Angita está vuelta loca, está que ya le revienta el parlante, qué tirada, Angita, vamos a tener que pedirle a Colacho otro para diciembre, ¿eh? Por ahí me pone Yanina, hola, hola, hola, hola, Yanina, vea qué manera, ¿eh? Pa, pa. Pa, ahí tirando los pasitos prohibidos, ese personaje es un vacilón, ¿verdad? Pura vida, Yanina, buena nota, don Henry Bermúdez, saludos mi hermano Eddie, saludos desde Rincón Herrera, purísima vida, ahí manda fotografía, buena nota, Henrito, purísima vida, gracias por el reporte de sintonía. Oiga, Miguelito, Miguel Manuel, allá el viajero de Onda Brava Radio, Miguel Manuel está allá en Playa Botafogo, ahí me está mandando fotografías porque hay concierto hoy, oiga, con Lauryn Hill, nada más y nada menos, y el hombre lo va a disfrutar. Miguelito, excelente, mi hermano. Vamos a ver, por acá me manda un video. Vamos a ver qué me manda por acá. Por acá me mandó un videito nuestro buen amigo Miguel Manuel. Ahí se está abriendo el video. Lo único es que a veces dura un poco en abrir, Miguelito. Vamos a ver, vamos a ver. Vamos a ver, espérese, espérese. Vamos a pararlo porque por aquí me está mandando el reporte mi buen amigo Miguelito, Miguelito, Miguelito. Dígalo, Miguelito, ahora sí.
1: Pura vida, don Eddie.
0: Eso, Miguel.
1: Aquí, corresponsal en vivo.
0: Eso, mi hermano.
1: El recital de Lauryn Hill en Río de Janeiro. Estamos yendo hacia la prueba de sonido.
0: Eso.
1: Y hay un par de sorpresas en este recital. Bueno, estas vistas lo dicen todo.
0: Sí, claro, no, qué lindo.
1: El pan de azúcar, la costa, la costanera de Río, para andar de bici, tomar sol, venir con la familia, curtir reguecito del bueno, claro eso. Que sí, en reggae, clásicos.
0: Qué bueno, pura Miguelito, vida. Pura vida, mi hermano. Ahí va en su bicicleta. Prueba de sonido, ya el concierto ahorita empieza. Ahí está, vea la playita. Gente jugando voleibol por ahí, allá. Vea qué manera, Miguelito. Que disfrute mucho, mi hermano. Gracias por compartir con nosotros la experiencia también allá desde Brasil, nada más Río de Janeiro. Saludos, mi hermano, don William Bonilla. Dígalo, William.
2: Lindo está el día para picar. Qué día más especial para,
0: correcto,
2: para picarse.
0: Correcto.
2: Día más lindo.
0: Ahí está, tome. Linda, William, exacto, está el día, pero lindísimo para picarse, ¿ah? Don Grey Mileva de Pérez Celedón dice, saludos, Eddie, esos son los de mis tiempos, Nando Boom, Aldo Ranz, etcétera, el viejecito en el tiempo a los días de cole, saludos desde Pérez Celedón, ya con lluvia, Pérez Celedón, y nosotros viajando en el tiempo, exactamente, Greyvincito, purísima vida, buena nota, don Jaime Pérez, Araya, calidad, don Jaime, pura vida, gracias por el reporte, don Brian Porras Vargas dice, saludos, un abrazo, puedes complacerme con Sally Away de Enya. Vamos a buscar eso, ay, me quedé así como patinando, pero tranquilidad, aquí vamos a buscar, y si no encuentro, la inventamos, no se preocupe, Ryan, pura vida, Dieguito, Dieguito Milbretes dice, vea, qué manera, aquí voy a adelantar el almuerzo con un pescadito ahí caribeño que me acabo de comprar, qué buena, vea, qué manera, qué buena mandada esa, pescadito frito, de mi hermano, le agarró temprano el almuerzo, pero buen provecho, ¿verdad? A los que pueden, pueden, don Raymond de Heredia, feliz y bendecida fin de semana, saludos para mí también, que cumplí el sábado pasado, mi hermano, un abrazo por tu cumpleaños, igual a vos, gracias mi hermanito Raymond, que Dios te bendiga abundantemente y que tengas muchos, muchos, muchos cumpleaños más que celebrar, de verdad que sí, de corazón te lo digo, gracias mi hermano, otro de junio, hacemos un montón de junio, voy con uno más, dice don Ronald Muñoz, saludos en Miramar para todos en la panadería Steffi, para solo, dice para solo vino, porque no hace nada, dice. Algo de Martin Scott dice, oiga, no hace nada, qué tirada. Ya le dieron color, vámonos con Dwight Falla, ese también estaba por ahí en la lista, vámonos con esto. Esto suena rico, oiga.

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1: Oye, ya por Aguasarcas de San Carlos deben estar vueltos aceite con esta piecita de Elephant Man. ¿Sí o no, baby? 60-53-10-41. Voy de una, porque el tiempo nos gana. Rápido se va el tiempo, ¿ah? Vamos a ver, tengo un saludito por acá. Carlos Luis, vamos a ver qué me mandó a decir Carlos Luis por acá.
2: Para reportar sintonía aquí, mi hermano, de Aguascalas, de Upala.
1: Eso, Carlitos.
2: Aquí, fumigando pepino, aquí, echando para adelante.
1: Mi hermano.
2: Bendiciones ahí al chat de Onda Brava. Ustedes ahí en cabina.
1: Pura vida, Carlitos, buena nota.
2: Mi hermano, Carlitos, a ver si me complace ahí con Angola.
1: Angola.
2: Sí, eso me equivoqué con Carlitos. Papi, buenos días, bendiciones.
1: Pura vida, Carlitos, buena nota. Vamos a ver si me da chancecito de matizar Angola ahí para el cierre. Anita Fallas dice: ve, Anita, está en todas. Pues sí, ¿para qué te digo que no? Sí, sí. Vea qué pasillos más bravos, los pasos prohibidos de la gallina son esos, ¿verdad, Anita? Buena nota, purísima vida. Ronita Alvargas, ahí está Ronita Alvea con el equipo de sonido. Oiga, vea lo que me estoy armando. Vea qué clase de avión se está armando Ronita, ¿la? Antes era un parlantito, nada más. Ahora vea qué clase de bichos se está armando Ronita. Con razón está pidiendo música para reventar parlantes, ¿ah? Con razón, ya lo vi. Mi amiga Liz Kay, ¿qué, cómo estás? Liz, siempre conectado desde Río Cañas, Santa Cruz, papá, linda Liz. Siempre que me dice, papá. Le suelto el buenas. Oiga la demencia, óigala. Ya, qué lindo el queque de Homero Simpson, qué bueno está ese, ¿ah? Oiga, está buenísimo ese quequito de Homero Simpson, ¿ah? Está buenísimo, ¿ah? Se me antojó y todo, Marixita, desde Quepos. Hola, Eddie, saludos cordiales para ti, para toda la familia y para todos los fiebres, que pasen un feliz fin de semana. Gracias, Marixita, purísima vida, gracias. Manfrecito, dígame que si escuchó la piecita, se matizó.
3: Preta. Hoy tirando el programa de modo Gasparín. Saludos cordiales.
1: Linda, my brother. Ahí está modo Gasparín. Pero lo bueno es que apareció, ¿verdad? Dice por acá, Angita, si ocupo uno más grande, dice, para acabar más personas, para acaparar más personas en el barrio. Dice Angita, ocupa un parlante más grande. Bueno, vamos a pedírselo a Colacho. Yo tengo un amigo que es Colacho. Ahí le puedo hacer la vuelta. Jaime Pérez, dígalo, Jaimito.
4: Saludos. Qué rico, Navirilla.
1: Rico, el hombre se le hizo realidad. Se le hizo realidad el deseo, ¿ah? Qué manera, mi hermanito, purísima vida, ahí, buen provecho ahí. Ojalá que esté bien fridita, Normita, desde Puriscal. Normita, dígalo.
5: Hola, Eddy. Saluditos, bendiciones, un abrazo.
1: Amén.
5: Y muchos saluditos y bendiciones también para todos los de Onda Brava, el grupo, y para el otro grupo también, y para todos los fieles oyentes de Onda Brava. Que disfruten de este domingo y en familia, con amigos, trabajando, descansando.
1: Así es.
5: Y la programación que está súper, siempre un éxito, genial.
1: Gracias, Normita.
5: Y viva el Reggae Classics,
1: exactamente, Normita. Excelente, esa es la actitud. Don Jairo Varela Sancho, reportando sintonía ahí en el vehículo 104.1, a todo meter. Pura vida, Jairito, buena nota. Don Adolfo de Puris, dice: hoy hubo sabotaje en Reggae Classics. Se me mete otra emisora, oiga, se mete el Chucky por ahí. Al menos aquí en Puriscal, oiga. Váyase a MyTuner Radio, mi hermanito, no se complique, viva feliz. Váyase a MyTuner Radio y nos escucha ahí a todo meter, mi hermanito, purísima vida. Buena nota, gracias a Adolfo allá desde Puris. Rosita, ve ahí está Rosita, linda morada. Está baile, Rosita. Don Brian Porras dice: cuando pedí la canción no había sintonizado aún, luego vi que están en reggae. Y yo pidiendo clásicos, sí, con razón yo me quedé así. Con Enya, digo yo, Enya, una versión reggae de Enya, yo creo que no la tengo. Pura vida, buena nota, Brian, gracias por estar en sintonía. Igualmente, mi hermano, purísima vida. Gracias por el reporte. Ahí está Don David desde Aguasarcas. ¡Boom! Estalló el chante, mi hermanito, con esa de Elephant Mal. Don Miguelito, ahí me manda otra fotografía. Vamos a ver, me mandó otro audio, Miguelito. ¿Qué me dijo Miguelito por aquí?
6: Don Eddy, aquí estamos, esperando el concierto, el recital.
1: Eso,
6: y las grandes sorpresas de hoy. Los que tocan antes de Lauryn Hill son sus hijos.
1: Oiga.
6: Nietos del gran Bob.
1: Oiga.
6: Primero toca Y.Y. Marley y después toca Zion Marley.
1: Oh,
6: Así que hoy vamos a escuchar reggae raíz con los nietos del gran Bob, además de su madre.
1: Qué bueno, Miguelito. Qué bueno, Miguelito, qué clase de placer se está dando mi hermanito Miguelito por allá. Vámonos con más de la buena música. La dinastía Marley por allá en Río de Janeiro. Vámonos con la música. Este es el Bounty. Esto se llama Dead This Time.

0: de sabadito 6 de junio. Voy con saluditos que tengo por acá todavía. Mi buen amigo, el famosísimo Alex el Chino Solano, que me mandó un video donde está cocinando. ¿Qué es eso, Chino? ¿Qué es eso? ¿Mortal? ¿Se ve eso? ¿Mortal? Ay, madre, de frijolitos blancos.
1: Pueden ser, bueno.
0: Con cerdito.
1: Acachete. Caribeño.
0: Qué rico, madre. Chino, me mató. Chino, me mató, frijolitos blancos con chilito caribeño y con cerdo. Oiga, qué sabrosera, qué rico, ¿eh? Mi buen amigo Manuelito Castillo dice, buen día, saludos, ahí sintonizado en el 104.1 en su vehículo, pura vida, mi estimadísimo. Buena nota, gracias por el reporte de sintonía. Gracias, gracias, gracias por escucharnos. Alfred, mi amigo Alfred dice por acá, dice, muchas gracias, Eddie, por estas 3 horas de excelente reggae, como siempre, buenísimo el programa, feliz fin de semana. Buena nota, mi hermano, igualmente para usted. Yo había escuchado este audio que me ha mandado mi buen amigo Alfred.
2: Si el brote está con esa nota más movida, mi hermano.
0: ¿Verdad que sí, Alfred? Yo lo escuché o no lo escuché, sí, lo escuché. Pura vida, Alfred, mi hermanito, buena nota, feliz fin de semana para vos también, gracias por estar en nuestra compañía. 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Oiga, ya llegó Marito, pero Marito viene de civil. Es que vamos por un evento, ¿no, Marito?
3: Hola, hola, hola. Está viendo que ahí dejó lo del pan.
0: Una semana, man.
3: Una semana tiene, dejó la del plato del pan ahí.
0: Disculpe, Marito, que fue que comió pancito ahí el sábado pasado. Buena nota, mi gente.
3: No se lo pierdan el 20.
0: Exacto, no se lo pierdan el 20, porque va a estar, va a ser, como dicen, una cosa de locos allá en Bar Restaurante Mirador Los Olivos en Puriscal. Gente, de verdad que va a ser un placer poder contar con cada uno de ustedes, conocernos y pasar un buen rato con la mejor música, con la música de nuestras vidas. El soundtrack de nuestras vidas es el que va a sonar ese día allá en Los Olivos. Yo me voy con ese tema, me lo habían solicitado. Vamos a bajarle un poquito el ritmo. Ya viene don Jonathan López con un más dance del fin de semana. Me voy con Angola, el señor Box, acá en el Reggae Class. Y recuerde, no deje pasar un solo día de su vida sin ser de bendición para alguien más. Eso es lo que nos hace verdaderamente valiosos. Así que, gente, feliz fin de semana. Bye, bye.
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es música de película, el 007. Se llamaba la película Die Another Day, igual que la canción Madonna. Bienvenidos a una edición más de Lo Más Dance del fin de semana. Feliz sábado, hoy 6 de junio. Saludote grande acá desde la cabina principal de Onda Bravo Radio, sonido retro de Costa Rica. Desearles a todos un feliz fin de semana desde ya. Mi nombre, Jonathan López, estoy acá para servirles y para llevarlos por un viaje musical de sonidos electrónicos. Nuestro WhatsApp totalmente disponible para que nos reporte la sintonía. 6053-1041. Así que no sea más Gasparín y repórteme la sintonía. Con confianza, si aquí somos de los mismos. Démele.

rica música esta. Está inyectado mi amigo Pino. ¿Qué me dice Pino? Pino, Pino, Pino. Me copia Pino. Saludos allá. Hasta Coronado. ¿Qué me dice Pino? ¿Todo bien? Saludote grande mi amigo Stanley, que me dice cleteando. Cleteando, ¿eh? Qué bueno, ¿eh? Yo mañana voy a ir a cletear, mañana voy a ir a cletear. Saludos a mi buen amigo, el ingeniero Zamudio, allá desde la gran ciudad de Panamá. PTY, Panamá. 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Saludos allá hasta Panamá, PTY. Olger, mi amigazo, saludos allá hasta la zona sur de Costa Rica. Fiel oyente, lo más dance.

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3: Bueno, vamos a ponerle un poquito más de carbón a la parrilla entonces. Saludos ahí, Tocayo. ¿Qué me dice Tocayo? Dice que full aguacero, pero ¿dónde está usted? Saludos ahí, Nicoya. Está lloviendo en Nicoya. Salote grande, ya está Nicoya, el Tocayo. ¿Qué me dice? Pura vida. Don Alonso Rodríguez, desde Guapile, está de cumpleaños. Mire qué manera. Feliz cumpleaños, hermano. Otro que está de cumpleaños es mi amigo Termita, allá en los Estados Unidos. Saludos hasta Utah. Ahí está en sintonía también. Chico Pérez, Chico Pérez, Chico Pérez, ¿qué me dice Chico Pérez? Démele volumen, saludos a Joxan Salazar. No, Joxan, allá en las zonas sures. Salazar, ¿dónde sacas esas varas? Saludos desde Pérez Celedón, ahí, sintonía. Mi amigo Joxan. ¿Cómo le gusta a la gente la música electrónica allá en la zona sur? Saludos hasta Laurel, ahí a Javiercito. ¿Qué me dice Javiercito? Zona sur de Costa Rica, totalmente Gasparín, ahí en sintonía.

Bueno. Se llama Fórmula 1. 6053-1041, repórteme la sintonía. Saludos al amigo ahí, Soto, Soto. Ya me dice Soto, saludote grande ahí, Soto, en la pesca, en la pesca. Qué manera, saludote grande ahí para mi amigo Agustín, ahí reportando sintonía, Camino Heredia. He notado, dice, saludos allá a Pamela y a Xiomara y a Liz. Ahí van moviendo la cabeza ahí con lo más dance del fin de semana. Buen viaje. ¿De dónde está mi amigo Renegado? ¿Qué me dice Renegado? ¿Está libre hoy? Ah, no, hombre, le tocó bretear. Saludos allá hasta Alicia, allá en la sabana.

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2: Qué buena pieza esta. Si a Tamaros inyecta todo uno. Saludos al amigo el Capitán Martín, allá reportando sintonías de la Marina de Golfito. ¿Qué me dice mi amigo? ¡Qué manera! Saludote grande, ya está Golfito, Golfito, Golfito. Mi amigo Papillo, ¿qué me dice Papillo? Saludos ahí también al internacional José Luis Castro. ¿Qué me dice José Luis? El famoso José Luis Castro, que ha andado muy gasparín últimamente. Saludote grande, mi amigo Guillermito Villegas. Este se nos va para Puriscal, al igual que el Tocayo. Mucha gente nos está preguntando la fiesta del 20 de junio en Puriscal. Por supuesto que ya tenemos que tirar un poquito música electrónica, ¿verdad? Para recordar esas primeras fiestas rave.

Démele volumen, papá, démele volumen sin miedo. Que se sienta el bajo en el pecho. Salote grande ahí, mi amigo don José Luis Castro, allá desde Santa Ana, San José, reportando sintonía. Mi amigo Denis, ¿cómo está Denis? Denis, Denis. Saludote grande, saludos a don Wilder González, el hombre del rockcito. Y ahorita se sienta por acá el hombre a poner música después de mí. Saludos hasta Quepo, mi amiga Maritza. Feliz fin de semana.

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1: Se desarmó esta hora. Salud, amiga Ivania. ¿Qué me dice Ivania, Ivania, Ivania, Ivania? Mucha gente me pregunta cuándo vamos a hacer una fiesta en Guanacaste. Bueno, para cuando hagamos una fiesta en Guanacaste, yo necesito una cosa: que lleguen. Que lleguen. Hemos hecho muchas fiestas en Guanacaste y no llega la gente. Y yo, sinceramente, me he desanimado de eso. Si yo hago una fiesta en Guanacaste, que lleguen. En serio. Vamos a hacer tremenda fiesta allá en Puriscal. ¿Y por qué en Puriscal? Porque en Puriscal sí llega la gente. Pero vamos a hacerla en Puriscal. Que quiera llegar a Puriscal, que llegue. En serio, ¿no? En serio, vamos a hacer un fiestón en Puriscal. Legendaria fiesta. Y después se quedan viendo. Ay, qué lástima, yo no fui. Qué lástima, ¿verdad? El que quiera llegar, que se llegue.

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en pieza esta. Botchen Anna se llama. Mi amiga Angita, ¿cómo está Angita? Saludote grande, Angita. Feliz fin de semana. Saludos a mi buen amigo David allá hasta San Carlos, San Carlos. Ese va a llegar allá, me dijo. Desde San Carlos va a llegar a Puriscal. Imagínense que hasta del Salvador me dicen que van a llegar a Puriscal. Usted que tiene moto, que tiene carro, lléguese. 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Nada más ponen Waze. 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No hay pérdida. Saludos, Amy, reportando sintonías de Nandayure. Y saludos a mi hermano Jairo Céspedes y familia, que está aquí con nosotros. ¿Qué me dice Jairito? Démele volumen a ese super equipo de sonido que tienen ahí.

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1: Mandar un saludo tremendísimo a mi amiga María, que dice que va inyectada en el carro. Un escándalo ahí. Saludote grande a mi amigo Don Mauricio del Valle. Saludazo, hermano. Saludos a Joxan. Dice que le mande un saludo hasta New Jersey a su tocayo que está allá escuchando. Saludos, Joxan, allá en New Jersey también. Saludos a mi amigo Luisito allá en Moravia. Pura vida, Luisito. Gracias por estar en sintonía. Chico Pérez. Chico Pérez se quiere escapar para Puriscal. Ya, Chico Pérez, ahí tenemos que ver cómo lo llevamos entonces. Mi amigo Don Roberto, ¿qué me dice Don Roberto? Le copio.
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1: Eso, saludote, Don Roberto.

saludote allá hasta el Roble Punta Arenas. Ahí mi amigo don David Rojas y toda la gente en la tienda total. A todo volumen. Saludos a Miki, Miki, Miki. ¿Qué me dice Miki? Tráigame un fresco ahí donde Miki. Saludote, Miki, Miki. Dámele volumen, Davidcito.

0: Ay, ay, ay, qué rico esto que suena, pero sabroso, sabrosísimo. Saludos ahí al tocayo Jonathan Zúñiga, alias Maneras, allá en New Jersey. Me dice Maneras. Ahí está Pejivalle, Pejivalle, le copio Pejivalle.
1: Jonathan, Jonathan, buenas tardes, saludos, Jonathan.
2: Aquí venimos, fiscal.
1: Hemos decidido, gracias a Dios, ya venimos arribando aquí a Caridad de Punta Arenas.
0: Viene de Ciudad Neri en su camión, sintonía total, señal digital.

Está el señor Real McCoy, se llama Another Night, aquí en Sonido Retro de Costa Rica, lo más dance del fin de semana. Saludos a mi amigo Reyes Rojas, allá reportante de la zona de Cóbano, sur de la península. Me dice Reyes, tenía días de no saber de ustedes, está muy Gasparín, muy Gasparín.

0: estamos echando un poquito de clasiquitos noventeros aquí en esta edición de Lo Más Dance del día de hoy, presentada por nuestros amigos de CarBlock. 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
0: Y saludote grande hasta Dominical. Ahí don Ricardo Jiménez reportando sintonía. Pacífico Sur de Costa Rica. Por todos lados nos escuchan. A ver, ¿usted por qué no me ha reportado la sintonía? Que es que tengo que meterme por el radio y agarrarle y sacarle el celular para que me ponga un mensaje. Póngame un mensaje, 6053-1041.

0: Le copio, mi amigo Ronald, le copio.
1: Eso, John, aquí súper conectado. Estamos hoy en mantenimiento del trapiche, el sistema cocinado. ¿Qué estamos haciéndole? Pero como siempre, escuchando la mejor. Aquí estamos bien conectados.
0: Qué buena vibra, saludos. Don Mauricio Barca, hermano. Don Randall Ramírez también ahí, el hombre de la limpieza profesional. ¡Qué manera! Ya anda devorando kilómetros, mi amigo Mau. Rumbo Santa Teresa, papá.

música de Rola se llama Lake It. Qué buena pieza esta. Te bailo esa, Raymond. Saludos a mi amigo Raymond allá en Heredia. Raymond, ¿qué? Nos vamos a México, Raymond. Quiero llamar a Raymond allá a México. Comer taquito allá, tomarnos una cervecita allá, a brindar, Raymond. Saludos a mi amigo Arturito allá en Tabarcia de Mora. ¿Qué me dice mi amigo Arturito? Cayó la ley ya. Tanto del boroto y cayó la ley. ¿Qué me dice don Jimmy Madrigal? Oficial de la Fuerza Pública. No, estamos haciendo destrozos, Jimmy. Solo buena música es.

Mi amigo Jorgito, saludos a Playa Guiones. ¿Cómo estás a playa ya? Playa Guiones, Nicoya. Saludos a Mr. Graving. Allá está disfrutando en la piscina con su esposa. Saludos allá hasta los

llama Dreamer esto. 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

0: tremendísimo clasicazo de los Two Unlimited. Se llama Twilight Sun. Que es lo más dance del fin de semana, presentado por Mi Pizza La Leña. 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

0: Brava esta. Adelante, Telecopio, Gaibin.
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0: ¡Qué buena pieza! Se llama Rapture. Ya me dice Diegón, le copio a Diegón.
1: Yo no llego aquí, aquí dándole duro porque está el nombre. Un bebé desde que pues. El lunes a una ocasión y yo me agarré un móvil a vuelta y ya me da fixa la niña.
0: Por acá lo esperamos, Diegón. ¡Provecho, hermano!

Ese por acá que le mande un saludo ahí para Johnny Carito, que están ahí en Alajuela Centro escuchando. Onda Brava Radio, sonido retro de Costa Rica. Rico sonido electrónico, todos los sábados, 12 mediodía, lo más dance. Dos horitas que le damos aquí, rienda suelta toda esta buena música. Saludos, Dieguito, reportando sintonía, Dieguito. ¿Qué me dice, Dieguito? De qué buen radio anda Dieguito ahí.

Tremendo saludo allá hasta Nicoya. Allá Minor. Saludo grande ahí para el famoso Minor ahí, hermano de Wilkie. Y saludos a Manrique. Es de Manrique, saludote.

0: rica música esta. Mira que apareció aquí mi amigo don Christopher Azofeifa. ¡Qué manera! Salute grande a mi amigo don Christopher. Bien conectado ahí en Onda Brava. ¿Por dónde anda hoy, mi amigo? ¿Qué carro anda hoy, Christopher? Ese cambia carro, ¿cómo cambiarse las medias? ¿Ah? Todos los días anda un carro diferente. ¡Sea bárbaro! Yo quiero ser como Christopher cuando sea grande. Salute grande a don William Morilla. ¿Cómo estás, hermano? Le copio.
1: Lindo está el día para picarse hoy. Qué día más especial para picarse. Qué día más lindo está este.
0: Sí, ¿verdad? Y más con esta lluvia.

0: ¡Pura vida!
1: Hola a todos los que están oyentes en radio.
0: ¡Claro!
1: ¿Me puedes complacer con Blue, donde todo es azul, por favor?
0: ¡Todo es azul!
1: ¡Chao!
0: ¡Eso!
1: ¡Gracias!
0: ¡Pura vida!

0: se llama Hit My Heart, Benny Benassi. Qué buena pieza. Le copio, Dieguito, le copio.
1: Sí, sí, dice Jonathan. Todo bien, papi.
0: Pura vida.
1: Y vamos, pues bien, gracias a Dios. Inyectado, como siempre, como todos los fines de semana, saliendo del trabajo. Y más con esta lluviecita que a cachete.
0: Eso.
1: Sea como sea, bendición de Dios.
0: Así es.
1: Un saludo a todos los oyentes y un abrazo.
0: Pura vida. Tuanis, Dieguito. Saludos a mi amigo David allá hasta San Carlos. Dice saludos ahí para Patri, que está de cumple. ¿Cómo está de cumple, Patricia? Que van en sintonía rumbo si quieres. Buen viaje, Patricia.

0: semana.
1: ¡Qué rica musiquita esta! ¡Qué rica musiquita! ¡Sabrosísima! 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

0: Ahí complaciendo a mi amiguito Aarón. La canción favorita es la de que todo es azul, ¿ah? ¿Eh? Esa es la que le gusta, Aarón.
1: Ahora sí se aportó esta carajada.
0: Qué buena nota, ¿eh? Saludos, aquí me reporta sintonía. Saludos a mis hermanos que nos escuchan a diario desde Lincoln, Carolina del Norte. Trevin Astorga, y pronto a sus 50 años a celebrar. Sí, no, sí, se van a ver una celebración bravísima ahora en agosto. Saludos ahí, Trevin y Carol, de parte de Johnny. Desde Alajuela, ahí el hombre. Pura vida, saludote grande, dice. Saludos ahí a la empresa de Pollos Lucho. Gracias ahí por estar en sintonía. Johnny, pura vida, Johnny. Apareció mi amigo don Edwin Palma ya desde Tailandia. Saludos hasta Tailandia, Edwin. Saludos ahí a don Heiner Arce reportando sintonía. Pura vida, mi amiga Ivania.

Saludote ahí para Luis Rodríguez Lucho y el equipo de Pollos Lucho ahí en sintonía. Pura vida, Luisito. Está mi amigo Edwin, el mensajero Carblock allá. ¿Qué me dice? Saludos hasta San Rafael de Alajuela. Full sintonía. Oye, de verdad que es el voto esta carajada. Saludos ahí, Mauricio. Pura vida, saludos hasta Guayabo.

¿Qué me dice Ginita? Saludote grande, saludos ahí para su esposito ahí que lo tienen ahí ayudando en la cocina. Saludos, Manuelito. Muy bien, me parece muy bien. Dice que van a hacer un sopón. Está lloviendo sabroso aquí en Liberia, ¿eh?

0: 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Saludos ahí a la Ruta 21. Mi amigo Mauricio, que le manda saludos ahí al Ratón Mayor, que va camino a Fortuna. Vienen de regreso de San José ahí los amigos de Lice, que andaban en una capacitación. ¡Saludote, mi hermano! 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Saludos, Memito.
1: Son las 3 de la
0: mañana. Para que lleve la fresa de compras allá, Colombia, Memito. Saludote.

0: Salote para mi amiga Hazel. Estaba conmigo para México ahora en enero, ¿ah? Va a volar en globo aerostático sobre Teotihuacán. Va a ser realidad uno de sus más grandes sueños. Y qué honor para mí, Hazel, poder ayudarte a cumplir ese sueño. ¿Quiere cumplir ese sueño? Me contacta y yo les ayudo también.
1: Yo no te lo creo.
0: Me dice Papillo, ¿yo qué fresa, hermano?

Allá hasta Playa del Coco de mi amiga Ivania. Con esto me despido yo ya. Ya me tengo que ir. Que tengan un lindísimo fin de semana, en serio. Pásenla lindo. Saludos ahí al buen amigo Errol, reportando sintonía, Errol. Desde Tres Ríos, ahí trabajando. Saludos a doña Ana, saludos a Jimbo y a toda la gente que está por ahí en sintonía. Gracias por estar con Onda Bravo Radio. Chao, chao, chao. Mi nombre es Jonathan López, estoy para servirles los

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0: Hola mis amigos, ¿qué tal? ¿Cómo están? Un placer saludarlos. Su servidor Wilder González los saluda este sabadito, sabadito alegre, como dicen por ahí. Iniciamos con esta super pieza, estimado señor Fantasía, Dear Mr. Fantasy, esta canción de la banda de rock inglesa Traffic y el tema principal de su álbum debut del año de 1967, Mr. Fantasy. Y bueno, no nos enfriemos mucho, hoy el programa viene muy variado, hoy tenemos baladas, hoy tenemos clásicos, esos clásicos que no pueden faltar, hoy tenemos hasta musiquita en alemán, tenemos unas cuantas sorpresas por ahí, así que quédese acá junto a mí, acá en la onda más brava. Y bueno, para seguir rockeando, vámonos con Communication Breakdown, esta pieza del año de 1969 con los grandes de Led Zeppelin. ¿A dónde más? Acá en Rock 1041.
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Bueno, mis amigos, terminábamos de escuchar Laila, esta canción de rock más icónica de la historia. Se grabó en 1970 por el supergrupo Derek and the Dominos, liderado por el señor Eric Clapton y con la participación de Duane Allman. Vamos a seguir rockeando, vamos a subir un poquito el volumen, vamos a poder a subir un poquito las notas. Viene esta pieza del año 1973, Keep on Rocking. Esto es Jordi, acá en Rock 1041.

Terminamos de escuchar Lone Cool Woman in a Black Dress, esta famosa canción de rock clásico lanzada por la banda británica The Hollies en su álbum Distant Light del año de 1971. Y bueno, continuamos acá en Rock 1041. Vamos a rockear con una banda, no es una banda, es un trío impresionante. Esto es Tosh, o así como lo quiera decir, Tosh, con fuerza, con ganas. Este es ZZ Top, acá en Rock 1041.

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Mis amigos, terminamos de escuchar al gran Eric Clapton con esta piezota Cocaine acá en Rock 1041. Hubo una persona que me impactó. Una persona que llegó y solicitó una canción. Y gracias a este oyente es que me di la tarea de poner esta baladita en medio de todo esto. Romeo and Juliet, esto es Dire Straits, acá en Rock 1041.

esta gente de AC/DC inyectando el veneno aquí con toda esa dosis de furia, con esa dosis impresionante que nos dan estos australianos. Y vamos a continuar con Skid Row. Nos vamos a ir al año 89, donde sale Joe Gone Wild acá en Rock 1041.

0: Rammstein con su pieza homónima del segundo álbum de estudio, Sensum.
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0: Con esta pieza me voy a despedir. Woman, The Wolf Mother. Y si Dios lo permite, nos escuchamos la próxima semana. Así que, buenas vibras.

0: 10:41.
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Es sábado de música en español, son las 4 y a través de Onda Brava, el sonido retro de Costa Rica, Checo les saluda. Muy amables como siempre por acompañarnos. Hoy tenemos éxitos de la música costarricense, un poquito de todo, canciones representativas dentro de la historia reciente de nuestro país. Empezamos con un poco de Chiqui Chiqui, que no puede faltar en este tipo de especiales. Esto es Jaque Mate, el Pipiribao, la voz de Víctor Cuarta Pacheco, quien falleció en el 2022 lamentablemente por un ataque al corazón y que hizo historia con esta canción y con el grupo Jaque Mate. Así es que bienvenidos, 6053-1041 para que se comuniquen con nosotros. Gracias, reitero, por acompañarnos, y esto es En Otro Prisma. Otro grupo que tiene, ¿qué?, 50 y resto de años, es Marfil. Y Marfil, a pesar de que esta canción pues no es original, hicieron una versión que la hizo pues como nuestra, como si fuera de ellos y también del país en general. Tiene, qué sé yo, no me acuerdo ni cuándo, desde los 80s canta Marfil esta canción, desde que yo empecé a crecer ya la escuchaba. Además que la letra es increíble, es maravillosa. Luego se versionó con un montón de artistas costarricenses más adelante, años después, pero vamos con la original que compuso Lou Briel, a quien pues hubo un problemilla ahí de derechos, pero todo solucionado. Represento es Marfil En Otro Prisma.

La música de la banda se llama Es Muy Fácil, 1996, y esta canción es del año 69 con Los Mitos. Ellos son los que la dan a conocer, una versión en otro prisma de la banda con Eric León. Un video muy, muy chiva, muy interesante, en que la gente va cantando. Por ahí lo pueden ver en YouTube, rotó en el famosísimo Hola Juventud. Y la traemos aquí para, pues, que sea parte de este especial de música nacional, éxitos de la música costarricense. Gracias por escuchar en otro prisma de lunes a sábado. De lunes a viernes a la 1, sábados a las 4. 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Cerramos bloque, recuerden, 6053-1041, 6053-1041, Día de Música Costarricense, éxito de la música costarricense. Humberto Vargas nos trae una canción que, pues, no solo participó, sino que ganó el Festival de Viña del Mar. Eso hizo, pues, no solo popularísimo Humberto, sino, pues, dejó a Costa Rica muy, muy, muy en alto. Y, pues, es un mérito enorme que tiene Humberto Vargas, que además es una super persona, súper humilde y, pues, un gran artista. Dilo de una vez, repito, con Humberto Vargas, que gana Viña del Mar en el 2006, representando a Costa Rica. Y, pues, ¿qué más? El resto es historia, ustedes ya lo conocen. Y después de Humberto, vamos a cerrar con la música de Gaviota. Este éxito se llama María, en otro prisma. Y después de la pausa, más música en nuestro idioma, aquí en Onda Brava, 6053-1041, para que se comuniquen con nosotros.

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Una canción que nos representa a todos y cada uno de nosotros, los que nacimos en esta tierra, y por qué no, los que llegaron acá y adoptaron este país, y también los adoptamos como uno más de nuestros compatriotas. Soy Tico, es la voz de, y la composición por supuesto, de Carlos Guzmán, el líder de Gaviota, que pues, repito, hace que cada uno de nosotros sienta por lo menos una frase de esa canción, ¿verdad? Identificarse con alguna frase es prácticamente un hecho. Nació esta canción a finales de los 90 y se ha convertido en, pues, muy importante para la cultura popular de nuestro país. Seguimos en otro prisma, música, éxitos de la música costarricense hoy. Algunas cosas, no va a sonar todo, como siempre les digo, pero por supuesto intentamos que haya variedad y que haya un poquito de todo. Viene el Día del Papá, el Día del Padre. 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Los Ixos, esta es la voz de Gerardo Ramírez. 1985, Si te vas, Los Ixos en otro prisma.

Este es el mix, el popurrí, el compactito, como ustedes quieran llamarlo, de la música tica, del rock tico. La música tica, sí, pero también del rock. Auténticos del rock, con Frágil de Pato Barraza, que ganó Music Quest 1992, una especie de OTI que se hizo en esa época, ganó la de acá, ganó la de América Latina, y fueron a Japón. Inconsciente Colectivo fue a Japón a representarnos. Allá no ganaron, pero Frágil y su historia. También está Dime Qué Puedo Hacer Sin Ti, de Bernal Villegas, Profanar de Suite Doble, Cuántas Noches del Parque, Sola de Mechas. Éxitos nacionales del rock. Hablando del parque, mañana domingo se presentan con Gandhi en el Chopo Tico, Mercado de la California, en la ciudad capital, Barrio de la California. Así es que se va a poner bueno esto. Y justamente con Gandhi cerramos En Otro Prisma y su principal éxito, la versión original del Invisible. Y además viene Mario Maisonave y Modelo para Armar con Mundo Loco, una canción que, si la escuchan bien, es la historia de Mario y de, quizá, de muchos músicos y artistas alrededor del mundo. En Otro Prisma regresa el lunes, al ser la 1 de la tarde, aquí en Onda Brava. Gracias por escucharnos y por escribirnos. Manténganse en el sonido retro de Costa Rica. Buenas tardes.

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